0: De pura música y sigue enviando tus notas de voz, sigue compartiendo esos momentos increíbles con esa canción que tanto te gustaría activar en este modo fin de feriado. Sí, nos adelantamos, pero seguro que tienes una canción en mente que te quiere activar, que la quieres activar aquí en compañía de Radio Disney. 099-11-22-222. Ahora sí, el expreso de tu radio te da la bienvenida. Por acá se prepara Juanes, Carlos Vives, BTS, Bruno Mars y muchos artistas más te estarán acompañando durante el expreso de Radio Disney.
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1: Ok, nos bajamos del expreso de Radio Disney. Saludamos a Samira, también saludamos a Raquel Gallegos, que está en sintonía de Radio Disney. ¡Qué bien! Gracias a ti por escucharnos siempre, disfrutando de buenas canciones en este jueves de TVT. Jueves también, modo fin de feriado. Sí, ya lo activamos a las 5 de la tarde. De hecho, también puedes contarnos qué canción te gustaría activar. Así es, en Radio Disney. Cuéntale a tu radio 099-11-22-222. Mientras tanto, vamos a invitar a Yandino, quien también se une a la programación de tu radio con este tema. Tú te mereces.

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0: bailando, disfrutando, mini, sí, seguimos disfrutando de Ryan Castro, Capo y Gangsta, La Villa, 7:04 p.m. Y por acá también tenemos saludos para Marcela, también para Mónica, que bueno, ya van camino a casa escuchando Radio Disney. Les enviamos un gran abrazo, Gracias por la sintonía. Y ellas justamente nos vieron un tema que les encanta, porque dice, quieren ahí, estar ahí un poquito cantando, disfrutando de este fin de semana, que bueno, es jueves, pero sí, pero sabe como que a viernes, ¿sí? Así es que todo lo mejor para ti y vamos a complacerlas con este tema de Maluma y esto es Tu Recuerdo.
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nosotros bailando definitivamente. Qué canción que nos llena de mucha energía. Shakira junto a Burna Boy cantaban para ti, Dai Dai. Y además te contamos que esta canción, sí, está en el puesto número uno por quinta semana, imagínense. ¿Será que Shakira se sigue apoderando del casillero número uno este sábado? Bueno, eso lo vamos a descubrir el día sábado a partir del mediodía en el ranking Radio Disney. De esta manera vamos a poder conocer qué canciones estarán debutando, qué canciones, tendrán ese máximo escalador, ese máximo ingreso, el top 5 también, ¿eh? Así es que tenemos grandes novedades el día sábado en el ranking Radio Disney que llega gracias a Toto. ¡Listos, vamos! Y nosotros también vamos a seguir escuchando más canciones, y es el momento de escuchar a Rocky Blasty con este tema, Actor de telenovela. Déjame.

Tati, te estábamos complaciendo con tu tema favorito de Miley Cyrus, Easy Lover, aquí en Radio Disney. 8 de la noche con 13 minutos. 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Bien, vamos a continuar con más y ahora se prepara el Big Boss para cantar este tema. Sonríele.

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Dani, te enviamos un gran abrazo también para tu esposa María del Carmen, para María Isabelita, que bueno, están en sintonía de Radio Disney, en familia escuchándonos, un gran abrazo para ustedes, que lleguen pronto a casa, que descansen, y mientras tanto queremos decirles que hay sabores que alimentan y sabores que te representan. 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Carl's Jr., auspiciante oficial del Team Olímpico Ecuatoriano, y nosotros también vamos a continuar con más canciones. Momento de invitar a Fonseca junto a Juanes. Esto es Antes que el tiempo se vaya.

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0: En nuestro WhatsApp 099-11-2222-2, cuéntanos cuál es tu TBT musical.
1: Buenas noches, Radio Disney Ecuador, ¿cómo está mi Cris? Bendiciones, super jueves de TBT. Rápido el tiempo. Quería que me complacieran con Tokyo Hotel, Acto Maric, Jackson Savage en sintonía de mi bella isla MTP en Nicaragua a través de la página web radiodisney.com.es, Instagram @radiodisney. Eso es lo máximo. La pibes la tiene.

Jackson, gracias por la sintonía y estábamos complaciéndote con este tema de Tokyo Hotel. Linda noche para ti. Y bueno, vamos a continuar escuchándote también a través de nuestro WhatsApp. Queremos saber qué canción te gustaría agregar a la programación de Radio Disney. ¿Y saben qué? A ese mismo número también pueden, bueno, sí, programar un despertador para esa persona especial. Claro que sí, puedes hacerlo en una nota de voz. Vas a dejar esas palabras bonitas, todo lo que le quieres expresar a esa persona a quien tanto quieres. Y luego de eso también vas a dejar los datos de la persona a quien vamos a despertar, su nombre, su apellido, la hora y su número de teléfono. De esta manera lo vas a hacer por medio de nuestro WhatsApp 099-11-22-22-2. Recuerda que el despertador de Radio Disney es de lunes a viernes de 6 a 10 de la mañana y ahora vamos a cantar junto a Marrentón. Esto es Laura no está.

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Manuel Turizo cantaba para ti, Te Olvido, aquí en Radio Disney. Tenemos muchas canciones para que sigas disfrutando de nuestra compañía, ¿eh? Mi nombre es Cristina, me encantó mucho haberte acompañado. Que tengas un feriado maravilloso siempre en la compañía de Radio Disney. Ahora vamos a cantar junto a Diego Torres y este tema, Mejor que ayer, aquí en tu radio.

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1: 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Les saluda Dome. Y quisiera que por favor me complazcan con la canción Hooligan de BTS. Son lo mejor. Muchas gracias.

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0: Hey, hola, ¿qué tal? Muy buenos días, buenos días, buenos días. Acá estamos contigo arrancando una nueva jornada de feriado en el puerto principal, arrancando también pues con ganas de que el fin de semana sea perfecto. Ya activamos modo fin de contigo, así que cuéntanos a través del WhatsApp de Radio Disney cómo estás y qué planes tienes.
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0: Así es, hoy tenemos despertadores, hoy tenemos los concursos en los que tú quieres participar para estar en la primera fila o en la primera localidad del show de tu artista favorito, y todo eso te lo iremos contando a partir de ahora, así que quédate de largo. Feliz feriado con Radio Disney, yo soy Gino, me quedo contigo, así es, en tu radio favorita, también con Los del Espacio.

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0: Ahí están las Hash cantando para ti lo que un hombre debería saber. 6:32 de la mañana. 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

0: Comenzamos esta nueva hora con Shakira y Burna Boy cantando Dai Dai, 7:04. Y en este Dai que recién está comenzando, pues queremos nosotros escucharte, queremos leerte a través del WhatsApp de la radio. Cuéntanos de ti, cuéntanos qué haces, cómo estás, cómo vas, a dónde vas, qué planes hay para este feriado, Déjalo saber todo, ya sabes, con una nota de voz. Sería perfecto en el WhatsApp de la radio.
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Bueno, ya te vamos a complacer con esa versión tan chévere, tan buena de A Ti, Ricardo Arjona con Eros Ramazzotti. Ya viene, pero también hay que decirles a todos que Ricardo Arjona va a estar en nuestro país muy pronto. 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

0: Hey chicos, comenzamos una nueva hora acá en Radio Disney y lo hacemos junto a las Cat's Eye. 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Hola, buen día.
1: Buenos días con todos los oyentes de Radio Disney. Soy Tami Coronel y les estoy saludando desde Santa Rosa, provincia de El Oro, capital bananera del mundo. Después de varios días de calor, por fin estamos disfrutando de una rica lluviecita y una brisa espectacular. El día de hoy quisiera pedirles con mucho cariño la canción de mi cantante favorita, Dayanara, Me Voy de Ti, que dice más o menos así.

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0: ¿Qué tal, mi gente? Buenos días. Nosotros somos Julián Turizo y Manuel Turizo y estás escuchando El Despertador de Radio Disney.
1: ¡Qué rico, mi amor!

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0: El amor está en el aire y en el despertador de Radio Disney hay un mensaje especial para ti.
1: Hola amor, hoy cumplimos nuestro primer aniversario de casados y quería agradecerte por todas las cosas que has hecho por nosotros, por nuestra relación. Gracias por ser mi compañero de vida, por tu amor, tu paciencia y por estar siempre a mi lado. Gracias por hacerme sentir amada, cuidada y acompañarme en cada paso que doy. Hoy quiero decirte que seguiré eligiéndote cada día y apoyándote en tus sueños y cuidando con todo mi corazón este amor que hemos construido juntos. Gracias por hacerme tan feliz, por ser mi hogar, por ser mi paz, por ser mi lugar seguro. Te amo con todo mi corazón, hoy y siempre. Te dedico la canción de Kany García, Para Siempre.
2: Hola, soy Kany García y gracias por elegir mi canción para comenzar tu día.

0: 8 de la mañana con 34 minutos. Es Sergio Sakoto cantando para ti de cara a Lodo. Y nosotros ya estamos de cara a su concierto. ¿Ah? 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
1: Hola amigos de Radio Disney, tengan todos ustedes muy buenos días. Les saluda aquí su amigo Javier. Quería pedirles el favor para este feriado que tenemos al menos aquí en la ciudad de Guayaquil, Hawái, de Maluma. Excelente feriado para todos. Gracias, Radio Disney.
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Hola, Redina, y buenos días. Les saluda Marta. En este feriado, ¿podrían complacerme con la canción Cuéntame de Alejandro Sanz? Gracias.

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2: 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Listos, vamos.

0: Pues dedicarle una canción en Radio Disney. Eso puedes hacer así, a través del WhatsApp
1: 099-11-22-22-2.
0: Puedes dedicársela para escucharla juntos en el Expreso o después. Y por supuesto, para ti se vienen 30 minutos de buena música, sin cortes, sin interrupciones. Acá está para ti el Expreso de Radio Disney.
1: Puedes usar la próxima media hora para hacer lo que tengas que hacer, para hacer lo que quedó pendiente o para hacer nada. En tu radio es la hora exacta de tu música. 9 de la mañana, la hora exacta del Expreso de Radio Disney. 30 minutos de música sin cortes.

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1: Así es, nos bajamos del expreso de tu radio para seguir cantando contigo acá en tu radio, para decirte que el día se pone perfecto porque ya muchos, pues, que habían aprovechado este día de feriado para quedarse en casa, para descansar, sí que lo están haciendo ya en este momento, pensando en el desayuno sobre todo, y eso está muy bien. ¿Tú qué haces? Cuéntanos a través del WhatsApp
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1: Bueno, y si ya estás aquí, bienvenido, una bulla. Bienvenido, bienvenida, gracias por sumarte a la programación, gracias por despertarte junto a Radio Disney y sobre todo porque en este momento pues vas a ser parte de un bonito despertador, de un bonito momento en el que vamos a decir feliz, feliz cumpleaños número 9 a Sebastián Núñez Vélez. Hoy Sebas ya está conectado a la radio porque sabe que tiene un despertador.
3: ¡Feliz cumpleaños!
1: Te deseamos nosotros, tus amigos de Radio Disney, Sebas, y también tu papi Edwin, que te quiere, que te ama, que te adora y que quiere que empieces el día, tu día especial, de la mejor forma, con un despertador que te va a gustar muchísimo. Así que un abrazo para ti, campeón, que tengas un día muy bonito, celebra por todo lo alto y súbele todo el volumen a tu radio, porque acaba tu despertador.
4: Feliz cumpleaños, Sebastián. Ya está cumpliendo los 9 años. Mira qué rápido pasa el tiempo. Tu mami, papi y hermana te aman mucho, mucho, mucho. Y espero que te guste el día que tenemos programado para ti. Sé que la separación temporal que tenemos es algo difícil para la familia, pero sigues siendo el niño inteligente y cariñoso que cuida a tu mami y hermana todos los días. Estoy orgulloso del niño que eres, de verdad. Y sé que lo que vayas a hacer en la vida va a ser algo grandioso. Un ingeniero, astronauta o lo que sea, porque la dedicación que le das a todos es algo muy increíble. Me alegro poder estar contigo hoy para celebrar este día tan especial. Te amo mucho, Sebastián.
5: En el día de tu cumpleaños te quiero desear lo mejor. Te hablo, Alejandro Sanz.

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0: Fonseca y Juanes cantaban para ti en este comienzo de hora, antes que el tiempo se vaya. 10 de la mañana con 3 minutos, así es. 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
0: 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Y mientras tú participas por tu suscripción, escuchamos a Luis por acá.
2: Cómo estamos, Radio Disney? Hola Gino, te saluda Luis. Bueno, oye, no, pudimos levantar un poquito más tarde por el feriado, pero igual ya estamos trabajando, estamos activos en compañía de la mejor radio. Hoy día me puedes complacer con una música Bohemia Rhapsody de Queen. Gracias a Radio Disney, son los mejores.
0: Que tengas un muy buen fin de feriado, Luchito, que te vaya muy bien y por supuesto, la pides y la tienes. Queen, Bohemian Rhapsody.

0: Hola Radio Disney, buenos días. ¿Me podrían complacer con la canción Andy Ghetto de J Balvin? Gracias.
1: ¿Qué tal mi gente de Radio Disney Latinoamérica? Soy J Balvin, saludos, siempre buena energía, buena vibra. Dios los bendiga. Let's go.

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1: Hola Radio Disney, ¿cómo están? Mi nombre es Mateo y quisiera que me pudieran complacer la canción de Michael Jackson, Beat It. Quisiera mandar saludos a mi mamá Gina, mi abuelita Esperanza y mi tía Natividad. Vamos camino a Manaví, son la mejor radio.

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1: Hola Radio Disney, ¿cómo están? Buenos días. Bueno, yo recién levantándome por aquí después de una larga jornada de trabajo el día de ayer, descansando hoy para recoger energías para el día de mañana volver a trabajar. Quisiera saber si me podrían complacer con la canción de Lo que el Seco nos dijo de Ricardo Arjona, Minutos. Espero que tengan un excelente viernes. Bendiciones para todos los oyentes de Radio Disney, son la mejor radio. Besos.
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1: Hola, ¿qué tal amigos de Radio Disney? Yo soy Elsa y quiero desearles a todos un lindo feriado. Y te cuento, Gino, que hoy para celebrar las fiestas de Guayaquil vamos a estar de cangrejitos en la casa de mi mami. Así que vamos a pasar súper bien. Y por favor, para hacer este día súper que especial, Gino, ¿me podrías complacer con la canción Living on a Prayer de mi artista favorito, Bon Jovi? Gracias, son los mejores. Un fuerte abrazo para todos.

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0: Así es, contigo la cantamos, tus iniciales de Lola Índigo, también Lia Cali y Keral Laos y Salma. Buena combinación musical para disfrutar contigo en este día, en este fin de semana. ¿Qué vas a hacer en el feriado? ¿Vas a salir? Si estás en Guayaquil, ¿vas a aprovechar para ir a Las Peñas? ¿Puede ser al malecón, al centro, al desfile, al pregón? Bueno, cuenta qué vas a hacer y pide una canción que te active, que te motive y que te ponga en modo finde con tu radio favorita.
1: Hola Radio Disney, soy Yerick y quisiera pedirles Gugu Gaga de Catriel y Paco Amoroso.
0: Hola Yerick, ¿cómo estás? Un abrazo para ti. Por supuesto, ya la vamos a activar en este super viernes ya de feriado en el puerto principal. Un abrazo para todos, sigan disfrutando la programación de Radio Disney. Sí, mañana tenemos ranking, así que pilas. En minutos, quien te acompañará será Karen y ella ya está más que lista para seguir bailando contigo. Así es, en tu lugar favorito. 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

0: Cuckoo.
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Buenos días, chicos. Feliz viernes. ¿Cómo están? ¿Cómo van avanzando esos planes con la familia, con los amigos, para quienes les tocó trabajar? Bueno, ánimo, se va a ir rápido la hora porque aquí nos vamos a encargar de eso, de divertirnos juntos, de que tú puedas sugerir canciones y nosotros complacerte en los próximos minutos. Yo soy Karen, me quedo contigo a partir de este momento. Son ya las 11 de la mañana con 4 minutos. Repórtate a través del 099-11-22-222 y cuéntanos cómo estás viviendo ese modo fin de feriado de la mejor manera, festejando la Perla del Pacífico. Bueno, queremos escucharte, queremos también cantar contigo y junto a Elena Rose con Manuel Turizo. Esto es La Semana.

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1: Hello, hello, hello. Buenos días, Radio Disney. Hoy es viernes y el cuerpo lo sabe. Y ya voy rumbo para la playa, para Manglar Alto, a celebrar las fiestas de Guayaquil, pues, y también por allá a celebrar la elección de la reina Manglar Alto. Así que por aquí estoy, por aquí ando, por aquí voy. Y me gustaría que me complazcan con una canción de Elvis Crespo. Gracias.

0: Hola, yo soy Carlos Rivera y en unos minutos voy a cantar para ti. No te muevas de Radio Disney.
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0: Son ya las 11 de la mañana con 29 minutos, chicos. ¿Cómo vamos? ¿Cómo están? ¿Todo bien? En casa, de viaje, conduciendo, ahora mismo armando la maleta. Bueno, todos esos planes nos llevan hacia el modo finde y nos gusta porque han escogido divertirse con Radio Disney. Y aquí vamos a estar siempre, ¿eh? Para eso y muchísimo más, también para escucharte. Hola, ¿cómo estás?
1: Hola, hola, Radio Disney. Les saludo desde Quito. Por favor, me gustaría escuchar en esta mañana a Carlito Rivera con su canción Lo Digo. Muchísimas gracias y que tengan un lindo, lindo día. Un abrazo.
0: Otro abrazo para ti. Que tengas muy lindo día. Un feliz feriado también. 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

0: Si lo que quieres es seguir cantando con Radio Disney, pues bueno, estás invitado, estás invitada. A propósito, sugiere esa canción que te gusta, que te anima, que te motiva, que te permite celebrar aún más estas festividades y sobre todo el modo fin de. Así que pila, sugiérela a través del 099-11-22-222 mientras se vienen 30 minutos cargados de buena música, sin cortes y sin interrupciones, con más de tus artistas favoritos. Bruno Mars, Billy Joel también, Daddy Yankee, Ryan Castro y muchos más. Te damos la bienvenida.
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1: Más éxitos acá en Radio Disney en este super viernes de feriado además, así que bueno, tú podrías reportarte a través de nuestro WhatsApp contándonos cómo avanza hasta ahora tu día, si los planes están más que perfectos, si quieres alguna canción para seguir divirtiéndote, bueno, entonces cuéntanoslo todo mientras nosotros por acá seguimos con más canciones y por supuesto con Carlos Ponce, esta canción que lleva por nombre Mujer con Pantalones y que la vas a escuchar gracias a Ecotec. 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
4: 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Listos, vamos.

Lo más bonito es cantar con Radio Disney, dedicar canciones y aprovechar el feriado si estás en casa y piensas en hacer un súper detalle. Bueno, el despertador de Radio Disney te va bastante bien. Podrías programarlo ahora para que lo escuches el día lunes. Entre 6 y 10 de la mañana ya volvimos en el horario habitual, chicos, así que háganlo ahora con un mensaje especial. Nos cuentan cuál es el motivo por el que decidieron programar el despertador, nombres, apellidos y número telefónico de la persona a quien tenemos que despertar y darle la sorpresa. Y finalmente eliges una canción para dedicar, la más bonita que acompaña esas palabras que ya vas a plasmar en un mensaje, en una nota de voz. Así que cuéntanoslo todo mientras son Fonseca y Juanes quienes nos acompañan con Antes que el tiempo se vaya.

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0: Así empieza una nueva hora cantando contigo y también con los BTS Swim. Son las 13:03. Buenas tardes, buen provecho para quienes almuerzan, para quienes están viajando y están escuchándonos, para los que decidieron quedarse en casa, pero que están compartiendo con la familia, con los amigos, están pues ahora mismo preparando algo delicioso. Y bueno, todo esto se resume en el fin de semana que está cargado de sorpresas, cargado de canciones también, así que podrías tú sumarte con tu propuesta a través de nuestro WhatsApp. Para los que preguntan cómo está la lista del ranking Radio Disney Ecuador, bueno, pilas porque mañana se actualiza esta lista gracias a ti que votas todos los días por tus artistas favoritos, ¿ah? Y bueno, hablando justamente de esto o entrando en materia, te queríamos contar acerca de Shakira con Burna Boy, que son los líderes absolutos por quinta semana consecutiva con Dai Dai, casillero número uno. Luego está Dayanara con Me Voy de Ti, esta cumbia que va directo al corazón, puesto número 2 de escolta. Y en el puesto número 3 está Maluma con Tu Recuerdo. Ese es el podio del ranking Radio Disney Ecuador. Veremos si mañana hay movimientos en esta primera parte o en la cima, por llamarlo de alguna manera. Así que ponte las pilas, no te lo puedes perder. Mañana, 12 del día, lo vas a poder disfrutar gracias a Toto. ¡Listos, vamos!
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0: El mundo y la música hoy festeja una super cumpleañera. Ya te vamos a contar de quién se trata y recordar uno de sus grandes éxitos. No te vayas de Radio Disney.
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0: Quédate con Radio Disney porque juntos la pasamos bastante bien disfrutando estos días de descanso, días de feriado en los que definitivamente nos ponemos al día en esas actividades dentro del hogar y fuera también. ¿Por qué no, verdad? Que las habíamos estado aplazando. Bueno, que no te falte la música y la compañía con nosotros. Son ya las 13:25 y te habíamos anunciado a una super cumpleañera que hoy está festejando sus 57 años de vida. Y Jackson nos lo cuenta. Hola.
1: Buenas tardes, Radio Disney Ecuador. ¿Cómo estás, Karencita? Bendiciones. Quería que me complacieran con la cumpleañera del día, Jennifer López, con Baby Guetta, Saving the Night. Jackson Zavallo, mi bella isla de Ometepe, Nicaragua, la pides, la tiene.
0: Claro que sí, Jackson. ¿Cómo estás? Linda tarde, que sigas disfrutando de la programación. Y ahora sí, por todo lo alto, te decimos que es Jennifer López, la cumpleañera del día. En arroba Radio Disney S hemos dejado un post para que te sumes, para que le puedas dar like, para que lo compartas y así festejamos esta carrera llena de éxitos, también películas y momentos inolvidables que la han convertido en todo un ícono del entretenimiento. Y en esta canción, en esta ocasión, con Save Me Tonight, que reúne a dos figuras claves del pop como lo son J-Lo y también David Guetta, acá en Radio Disney vamos a seguir disfrutando, así que súbele todo el volumen.

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1: Hola, ¿qué tal amigos de Radio Disney? Buenas tardes, acá Alfredo de Santa Elena para comentarles que estamos soleados, está un fuerte sol por acá. Y también hoy día viernes, quisiera que me vayan con una canción con algo de Marshmallows para activarnos. Saludos, excelente tarde por allá.

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1: Hola Radio Disney, me puede complacer con la canción Sonríe a la vida. Gracias.
2: Saludos familia, les habla Ziggy Dad, Daddy Yankee. Estoy donde tú estás, en Radio Disney.

Dani le está sonriendo la vida más que nunca, está cantando con Radio Disney, avanza bastante bien, se está divirtiendo y esa era la consigna. También abrazos para Alfredo, que está en la península de Santa Elena, concretamente en Salinas, con un solazo tremendo, pero aún así se ha dado tiempo para poder disfrutar y también escucharnos. Nelson Márquez, que avanza bastante bien, que tenga lindo día, y por supuesto no se queda atrás María del Carmen, que ya está terminando de preparar el almuerzo. Chuletas con fideo vemos allí. Qué buena combinación, riquísimo. Así que bueno, muy buen provecho para todos los que están almorzando ahora y los que se disponen a. 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

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Ahora mismo, para quienes nos pedían esta canción de Cara al Lodo, Sergio Sacotto.

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1: Hola Radio Disney, ¿me puede complacer con la canción Please, Please, Please de Sabrina Carpenter?

queremos feliz siempre cantando con Radio Disney. Te queremos conectado. Queremos que nos vayas contando cómo avanza todo tu día, tu feriado, tus días de descanso. Eso y más si te vas de viaje. De pronto hay alguna vía bloqueada, cerrada justamente por las festividades, celebrando la Perla del Pacífico. Todo eso lo puedes comentar a través del 0991122222. Avanzamos rápido. Son ya las 2 de la tarde con 3 minutos. Y bueno, hablando justamente de eso, se encuentra ya la avenida habilitada. Esto pues avenida Honorato Vázquez, sentido hacia el norte. No hay problema, puedes transitar con total calma y tranquilidad. Ahora mismo pues te acompañamos. Si estás justamente por allí, te hacía falta una canción, bueno, a subirle todo el volumen. Cantamos ahora mismo con David Bisbal, Vivir Así es Morir de Amor.

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1: 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Tú lo pides.
2: Saludo a Noelia. Quisiera que nos complazcan con la canción Pinky Up de Caxelle. Gracias, Radio Disney. Son los mejores.

0: Gracias, Silvia, por tu sugerencia, por cantar con Radio Disney. Nos había pedido algo de Carlos Vives. Bueno, Tuyo y Nada Más es lo que está escuchando ahora. A propósito, Silvia nos actualizaba, pues, que por motivo de las fiestas, las de Guayaquil, pues la avenida 9 de octubre está cerrada. También calle Riobamba, Quisquis y Víctor Manuel Rendón. Harto tráfico en el centro de la ciudad de Guayaquil. Las avenidas colapsadas, ya lo saben. Rutas alternas, sugerencias, todas son muy bien recibidas a través de nuestro WhatsApp
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0: Para relajarnos y olvidarnos un poco del tráfico intenso y del solazo que está ahora mismo, casi 31 grados centígrados, bueno, queremos hablar acerca de un artista que nos acompañará hoy en el Burger Show en esta primera fecha, nada más y nada menos que Rakim, del recordado dúo Rakim y Kenway. Este artista, pues, que ha marcado la historia del género urbano con grandes éxitos y con una trayectoria que ha conquistado miles de corazones. Hace unos días tuvimos la oportunidad de entrevistarlo, de conversar con él y hablar acerca, pues, de esta independencia que está desarrollando en la música. Sabemos que ha sido parte indispensable de la primera ola del reggaetón y, bueno, justamente le consultábamos qué fue lo que lo motivó a lanzarse hoy por hoy como solista.
2: Pues mira, las situaciones de la vida. Tuve muchos años con mi ex compañero. Llega un momento dado que él decide, pues, emprender como solista. Tuve que hacerlo porque tocó. Siempre me ha gustado la música. He sido compositor en todos estos años de los temas junto a Kenny de Rakim y Kenway, sino compositor de otros artistas también. So que tengo la oportunidad de poderle brindar algo distinto, algo diferente a la gente para que me vean en otra faceta, ya que, pues, mientras estuve en el dúo, pues, el público sabe que hice la parte del rap, lo que era la parte del chanteo, y en esta ocasión, pues, tengo que hacer el 100% de la canción. Pero agradecido con lo que está sucediendo. Hay un público que sigue apoyando lo que fue la trayectoria del dúo, pero también está apoyando, pues, esta nueva etapa como solista.
0: Rakim ha sido de los artistas que ha decidido reinventarse y, sobre todo, pues, ya nos había comentado que desde el 2013 está en la preparación de un álbum que justamente lo identifique como artista. Ya lo habíamos escuchado, pues, componiendo para otros artistas, también en colaboración y más. Este nuevo proyecto musical lleva por nombre Diferente, un álbum que aún no está terminado, que está tras esto, está intentando, pues, descubrir más géneros musicales en los que, por supuesto, siga demostrando su talento y su arte. Así que, justamente acerca de Diferente, él nos da más detalles.
2: Este disco de Diferente lo llevo haciendo desde el 2013, sabe que ha sido, wow, un poquito difícil, pero yo creo que el tiempo de Dios es perfecto, ya que hemos ido ajustando varias cosas del disco, colaboraciones que no tenía que ahora sí tengo en el disco, colaboraciones internacionales que se han sumado a la producción. Yo espero que a finales de este año o a principios del 2027 ya tener el disco en la calle con todos los temas que tengo, y yo sé que la gente se va a sorprender de esta nueva forma de que estoy haciendo música y que lo estoy haciendo con mucho amor y mucho cariño. Yo lo hago más por un público que se ha permanecido ahí, que quiere escuchar cosas nuevas de este servidor, y obviamente para acaparar esta nueva generación, este nuevo público que no consume lo que fue Rakim y Kenway, que ahora sí lo han conocido a través de la trayectoria, pero que vean este nuevo Rakim.
0: Así es, seguramente lo que se viene está buenísimo, ya lo ha prometido. Para comienzos del 2027, pues, se viene ese álbum completamente listo. Ya puedes ver la entrevista también, chequearla completa en @radiodisneyse y enterarte de este y otros detalles. A lo largo de la programación vamos a seguir compartiendo datos acerca de lo que está haciendo Rakim del dúo Rakim y Kenway. Recordarles a nuestros ganadores del Burger Show, que es hoy, que él tiene su presentación junto con Tony Dice, así que no se lo pueden perder. Ahora, a recordar uno de los grandes éxitos de este dúo, Rakim y Kenway, más.

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1: Hola, Karen, ¿cómo estamos? Saluditos. Te cuento que por aquí, saliendo del complejo de fútbol de Barcelona, en Jana, que es por acá por el norte, nada, para regalarme un saludito ahí para Araujo, Angelito, a mi campeón Ezequiel, y ya sabes quién habla. Y nada, pues un abrazo para todos. Cuídense mucho.

Después del entrenamiento con los chicos, definitivamente vale la pena seguir disfrutando del fin de semana, del feriado, con buena música y con Jimmy, para seguir activándonos en modo fin de. Qué bien que esté con Ezequiel y el resto de campeones, como siempre, escuchándonos. Que tengan muy linda tarde. Gracias por sumarse a la programación de Radio Disney. 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

0: Así nos gusta que inicies bailando una nueva hora, que inicies el fin de semana. Si para ti recién inicia, perfecto, nos gusta, nos encanta. Significa que el descanso ha estado bastante bueno, que te sientes súper feliz y contento de poder compartir no solamente con Radio Disney y con tus artistas favoritos, sino también con esas personas a las que tal vez no veías, incluso miembros de la familia que han decidido reencontrarse, reunirse y aprovechar el tiempo. Eso nos gusta. Muy buen plan para seguir disfrutando este modo fin de extra largo. A propósito, te vas a ir de viaje. Cuéntanos entonces cuál es el destino y con quiénes te vas. Mientras tanto, nosotros seguiremos cantando junto a Rocco y Blasty. Besitos de colores.
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0: Hemos vuelto para decirte que seguiremos de largo cantando con tus ídolos, contigo, con el esposo, con los hijos, con todos los que quieran conectarse. A propósito, un saludo especial para quienes lo hacen a través de la página web radiodisney.com, 93.7 Guayaquil y Santa Elena. El resto del país, como siempre les decimos, se pueden descargar la aplicación a través de la página web y no se pierden absolutamente nada. Así se vive, así se siente el modo fin de con buena música, con diversión y sobre todo con éxitos para recordar. ¿Eh? Justamente se cumplieron ya 33 años el 8 de mayo, pues el año de publicación 1993 de una de las canciones que se convirtió en número uno en 13 países fuera de sus fronteras. Acá Loren nos lo cuenta.
1: Hello, hello, hello, buenas, buenas. Por aquí todavía sigo de viaje, todavía, pero en buena compañía de Radio Disney, porque es viernes y el cuerpo lo sabe y me gustaría que me complazcan con la canción de What is Love.
0: Esa es la voz que nos gusta, es viernes, estamos felices, estamos contentos y claro está, vamos a cantar What is Love de Hathaway, esa canción Eurodance con influencias Europop que sin lugar a dudas es de tus favoritas. Está perfecta para el día viernes y mucho mejor para el fin de semana. Para activarnos en modo fin de a subirle todo el volumen, What is Love, canción que activamos para ti gracias a Banco Manabí. 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
0: 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Para los que quieren seguir recordando y cantando con nosotros, perfecto, David Bowie se suma a la programación de Radio Disney con Modern Love, canción que fue publicada exitazo en 1982.

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1: Hola, hola, Radio Disney. Les saluda Dome. Y quisiera que por favor me complazcan con la canción Hooligan de BTS. Son lo mejor. Muchas gracias.

Cantando con Ceci Juno acá en Radio Disney, 3 de la tarde ya con 37 minutos y podríamos seguir cantando juntos, ¿ah? Dale, la diversión continúa de largo y qué gusto saber que estamos conectados a través de la buena música y que eso nos mantiene súper bien, felices y contentos y avanzando igual que Katy Perry bastante bien en la lista del ranking Radio Disney Latinoamérica. Avanza, se convirtió en máximo escalador la edición pasada en el puesto 18 y si hablamos de nuestra lista del ranking Radio Disney Ecuador, se convirtió en debutante directamente en la casilla 28. Mañana descubriremos si sigue ascendiendo tan rápido como la espuma. Imagínense ustedes que del 28 pase ya, rápido, al top 10, o lo que es mejor, sea parte del top 5, o esté en el podio o liderando. Bueno, son posibilidades y por supuesto que eso también depende de ti. Tus votos cuentan todas las semanas. Así que si Watch It Burn se trata de tu canción favorita, ya sabes que puedes apoyarla siempre. Mañana lo escuchamos, el ranking Radio Disney Ecuador a las 12 del día. Gracias a Toto. ¡Listos, vamos!

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0: El party sigue en Radio Disney. La fiesta, la energía, la algarabía, la emoción, la distracción también. Los viajes, ¿por qué no? Si nos han escogido para acompañarlos durante todo este día. Así que pilas, este día y todo el feriado más bien. Si no sugeriste antes tu canción favorita, hazlo en este momento a través del 0991122222. Vamos a seguir cantando y tienes la oportunidad de hacerlo como toda una superestrella, porque se vienen los próximos 30 minutos cargados de buena música, sin cortes y sin interrupciones. 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Ahora sí estamos listos para embarcarnos juntos en el expreso de Radio Disney, y no se vayan porque luego será Cristina quien los acompañe. Yo soy Karen, les dejo un súper abrazo y que tengan un muy buen feriado.
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1: Hola, nos bajamos del expreso de Radio Disney y seguro ya estás, bueno, en casa de pronto, estás con la familia o estás fuera de casa, paseando, disfrutando de estas fiestas julianas. Gracias a ti por dejarnos siempre acompañarte en todo momento. Te invitamos a que sí nos cuentes cómo está tu viernes, cómo te va, qué canción te gustaría escuchar. Estamos en modo fin de feriado, ¿eh? Así es que puedes dejar esa nota de voz a través de nuestro WhatsApp 099-1122-222. Y ¿saben qué, chicos? Es el momento de escuchar a Sergio Sacoto, pero antes de escucharlo queremos decirte que tenemos ya reservada la primera fila de su concierto. 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Así es que a seguir participando por la primera fila y mientras tanto vamos a cantar junto a él, De cara al lodo, aquí en tu radio.

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Bailando, disfrutando de este viernes, sí, activado para ti el modo finde, para que la pases genial, la pases increíble, siempre en la compañía de tu radio. Por acá Marifer también se une a la programación de Radio Disney y nos cuenta que, bueno, está trabajando este viernes, pero siempre en compañía de nosotros. Una buena jornada para ti, Marifer, que tengas un lindo viernes y, bueno, a darle con todo, ¿eh? Sí, estamos aquí para acompañarte siempre con buenas canciones. Y ¿saben qué? 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Bien, vamos a continuar con más y ahora vamos a regresar en el tiempo y nos vamos hacia el año 1993 para escuchar a esta gran artista, Gloria Estefan, con una gran trayectoria. Ella ha recibido muchos premios, muchos reconocimientos a lo largo de toda su carrera. Y ahora vamos a cantar junto a ella, Mi Tierra, aquí en tu radio.

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Ya son las 5 de la tarde con 4 minutos. BTS cantaba para ti, Swim, aquí en Radio Disney. ¿Qué tal? ¿Cómo va tu tarde? Muy bien, seguro, ¿verdad? Por acá Paola nos dice, chicos, yo estoy trabajando, pero siempre en compañía de ustedes, ¿eh? Por acá Vivi también se reporta desde Loja y nos cuenta que ella está, pues, trabajando también, pero en compañía de nosotros. Nos está escuchando a través de la aplicación. Le enviamos un gran abrazo, que tenga una bonita tarde. Y tú también puedes sumar a la programación de Radio Disney, puedes contarnos qué canción te gustaría escuchar, para quién va el saludo. De pronto también te animas a cantar ese tema que tanto te gusta a través de nuestro WhatsApp. Puedes hacerlo. 099-11-22-22-2. Ahora vamos a compartir una canción de Shakira que fue lanzado en el año 1995. Este tema se llama Estoy Aquí y tema que, bueno, forma parte de su álbum Pies Descalzos. Un álbum que definitivamente logró mucho, mucho éxito y además estuvo en los primeros lugares en muchos países como Colombia, Estados Unidos, México, Bolivia, Argentina. Ahora vamos a cantar junto a ella. Estoy Aquí en tu radio. Yeah.

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0: Dua Lipa junto a Fer de Mañana cantaban para ti. Oye, mi amor, y sí, tú también. Gracias por dejarnos siempre acompañarte. Por acá nosotros en cabina cantando con este tema definitivamente increíble. Por acá también tenemos saludos para Jimmy Quinatoa, que bueno, está en sintonía de Radio Disney. Muchas gracias, Jimmy, por todo el cariño, por esos bonitos mensajes que nos están llegando. Por acá Raquel Gallegos también dice presente. Me encanta todas las canciones de Shakira, nos estaba contando. Y sí que sí, ¿verdad? Todas las canciones de Shakira son increíbles, así que gracias Raquel por escucharnos, te enviamos un gran abrazo, que tengas un bonito feriado. Elena nos cuenta que bueno, está de parrillada, está con la familia, la están pasando muy bien y bueno, también aprovecharon en poner la piscina y bueno, la están pasando genial, ¿eh? Gracias por compartir esa linda foto a través de nuestro WhatsApp y ahí está, en sintonía de Radio Disney, qué bien. Muchas gracias Elena y también un abrazo fuerte para toda tu familia y bueno, ella nos pidió un tema de Manuel Turizo y Maluma Apambichao. Es un tema que le encanta, así que con todo gusto vamos a complacerla. Así es que te invitamos que le subas el volumen y disfrutes de esta canción que llega a ti gracias a la Universidad Politécnica Salesiana, donde tus ideas, tu talento y tus sueños se conectan con el mundo. 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
1: ¡Qué rico, mi amor!

0: Sigue con nosotros, no te vayas, porque en minutos también vamos a escuchar a Ricardo Arjona y también te estaremos contando cómo participar por su primera fila.
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Ya son las 5 de la tarde con 28 minutos y muchos, muchos en la playa disfrutando del mar, sí, de la brisa, de ese bonito clima que por acá nos cuentan que el clima en Santa Elena estuvo increíble, mucho sol, así mismo en Salinas, así es que la han pasado genial. Por acá Javier nos dice, yo estoy en San Pablo, el clima está maravilloso, excelente clima, el sol increíble y bueno, pues también ahora ya estamos de regreso a casa porque vamos a preparar algo para la cena, para compartir en familia. Qué bonito, Javier, que estés disfrutando en San Pablo. Gracias por escucharnos a través de la aplicación. Te enviamos un gran abrazo, que disfrutes de este feriado. Y tú también puedes sumarte a la programación de Radio Disney, puedes escribirnos, puedes dejar tu nota de voz, contarnos qué estás haciendo en este feriado, qué canción te gustaría escuchar, o de pronto quieres enviar saludos, también, ¿por qué no? Puedes hacerlo por medio de nuestro WhatsApp. Y a ese mismo número también pueden participar por la primera fila de Ricardo Arjona. Es muy fácil, puedes inscribirte ahora o durante todo el día a través de nuestro WhatsApp. Vas a dejar tus nombres, apellidos, cédula, teléfono y ciudad. De esta manera vas a participar por la primera fila. Él se estará presentando en Quito, esto será el jueves 6 de agosto en el Estadio Atahualpa, y en Guayaquil será el sábado 8 de agosto en el Estadio Modelo. Radio Disney, somos radio oficial del concierto de Ricardo Arjona. 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Output creando emociones, así es que a seguir participando por la primera fila de este gran maestro de la música. Ricardo Arjona pronto estará en nuestro país y ahora vamos a cantar junto a él. Dime que no.

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0: Activando el modo fin de y nosotros también seguimos contigo disfrutando de muchas canciones y gracias a todos los que nos envían sus notas de voz y por acá Rodrigo también se hace presente. ¿Qué tal? ¿Cómo estás?
1: Hola Cris, hola Radio Disney, todos los oyentes. Bueno, aquí desde Los Colimes, desde Colimes de Balsares, la tierra de los boyacanes, de las flores amarillas. Bueno, aquí disfrutando este día feriado previo a la fundación de Guayaquil, que es mañana, disfrutar a las fiestas julianas, ¿no? Celebrando como guayaquileño de cepa, Huancavilca. Mañana celebrará Guayaquil los 491 años de fundación. ¡Viva Guayaquil!
0: ¡Viva Guayaquil, por supuesto! Gracias, Rodrigo, por la sintonía y por estar siempre con nosotros. Te enviamos un gran abrazo. Sabemos que estás con toda la familia, la estás pasando genial en ese paseo, así que la sigan disfrutando increíble. Y para esto hemos elegido una canción que seguro pues vas a bailar y vas a disfrutar muchísimo, Este tema de Elvis Crespo, Suavemente, así es que a subirle el volumen y a cantar y a bailar junto a él. 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
7: Hola Radio Disney, ¿podrías complacerme con la canción Day Day? Gracias.

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1: De Radio Disney, ¿cómo están? Les saluda María del Carmen de la ciudad de Guayaquil. Por aquí nosotros nos quedamos paseando en esta hermosa ciudad. Saludos para mi esposito Dani Calera y para mi niña María Isabelita. Quisiera que nos complazcan con la canción de Ellie Goulding, Upside. Gracias, Radio Disney, son lo máximo. Gracias, Chris.

0: Tenemos una nueva hora y por supuesto, antes que el tiempo se vaya, sigue solicitando tu tema favorito, no lo dejes para otro momento, hazlo ahora, deja tu nota de voz, cuéntanos cómo avanza tu viernes, modo fin de feriado, muchos viajando a la playa, otros en casa, no viajaron, decidieron quedarse para, bueno, un poco descansar o de pronto tuvieron algo que hacer el día de hoy y no viajaron, si no viajarán mañana, bueno, cuéntale a tu radio qué canción te gustaría también escuchar. A través de nuestro WhatsApp 099-11-22-22-2 y de hecho Gardenia también se une a la programación de Radio Disney. ¿Qué tal? ¿Cómo estás?
1: Hola, hola, buenas tardes mi querida Cris, ¿cómo estás? ¿Qué tal? Aquí yendo para la playa con la familia.
0: Bien.
1: Aquí quería para ver si me pudieras complacer por favor con la copa de la vida. Gracias, movidito para seguir despiertos. Besito, gracias mi Cris.
0: Gracias Gardenia, un beso grande para ti, que tengas un bonito feriado, que la pases genial, pero antes de escuchar esta gran canción de Ricky Martin, La Copa de la Vida, bueno, queremos decirte que en Carl's Jr. celebran en serio los cumpleaños con juegos, con bosquit, decoración, animación y todo listo para que tú solo te preocupes por tomar fotos. 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Así es que, ya lo saben, una muy buena opción para que celebren en su cumpleaños y ahora vamos a cantar junto a Ricky Martin con este tema, La Copa de la Vida.

0: este tema es para vos, que no me llamas todavía.
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0: Hola, tú que acabas de encender la radio, muchísimas gracias por escucharnos siempre, por dejarnos animarte, complacerte con cada una de las canciones a través de nuestro WhatsApp. Se hacen presentes muchos oyentes, de verdad, muchísimas gracias por todo el cariño, por estar siempre disfrutando de nuestra compañía. ¿Y saben qué? También pueden programar un despertador para el día lunes. Sí, es muy fácil, lo puedes hacer por medio de nuestro WhatsApp. Vas a dejar ese audio hermoso con esas palabras lindas, emotivas, todo lo que le quieres decir a esa persona a quien tanto quieres, o también puedes decirle, sí, mi amor, discúlpame, perdóname, dame otra oportunidad, o quieres declararte, quieres decirle lo mucho que lo amas o que la amas, puedes hacerlo por medio de nuestro WhatsApp. Deja tu nota de voz y luego de eso vas a dejar también los datos de la persona a quien vamos a despertar, su nombre, su apellido, la hora y su número de teléfono. De esta manera lo vas a hacer. Recuerda que el despertador es de lunes a viernes de 6 a 10 de la mañana, ¿ok? Mientras tanto, vamos a seguir escuchándote a través de nuestro WhatsApp. Hola, ¿qué tal? ¿Cómo estás?
1: Hola, Radio Disney, ¿cómo están? Acá sintonizándolo. ¿Me podrían complacer con la canción de Harry Styles, As It Was? Gracias.

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Ceci Yuno cantaba para ti la del proceso aquí en Radio Disney, 6:27. Y bueno, por acá nos cuentan, sí, Patty y Gustavo, ellos van por la vía perimetral cerca a Los Olivos, esto es sentido hacia el norte, y bueno, hay definitivamente bastante tráfico. Gracias por contarnos, gracias también por compartir esa foto, y podemos ver muchos buses, muchos carros, y bueno, así es que, bueno, vamos a tomar mucha calma, a tomar vías alternas. Así es que mientras tanto vamos a acompañarte en ese trayecto. Mientras estás ahí en el tráfico queriendo llegar pronto a casa, bueno, vamos a echarle muchísimas ganas, vamos a relajarnos y vamos, por supuesto, a contarte algo genial, ¿eh? 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Y ahora sí, vamos a cantar junto a Patito Feo y esto es Tango Llorón.

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1: Hola Radio Disney, soy Jonathan. Quisiera que el día de hoy me complacieran con la canción Bien de Andrés Cepeda. Muchas gracias.
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0: Definitivamente, qué buen tema de Marc Anthony junto a Nati Peluso, como en el idilio. Y además te contamos que Marc está súper activo a través de sus redes sociales. De hecho, él ha compartido un video en su cuenta de Instagram porque hoy se estará presentando en Las Vegas. Estuvo en la prueba de sonidos, estuvo viendo todo, que esté en orden, bien listo para esta noche. Y bueno, él está contando ya las horas para ver a toda su gente en Las Vegas. Así es que puedes chequearlo a través de su cuenta de Instagram, @MarcAnthony. Seguro pues será un gran concierto. 6:41 PM y por acá también te escuchamos. David, qué gusto escucharte. ¿Cómo estás?
1: Hola, ¿qué tal, Revisa? ¿Qué tal, mi Cris? ¿Cómo están? Bonita tarde, bonito viernes aquí disfrutando, escuchándolos. Aprovechando, me gustaría pedir una canción de Besos en Cualquier Horario. Muchísimas gracias, un saludo enorme y tengan todos un buen fin de.
0: Gracias, David. Te enviamos un gran abrazo. Un abrazo también fuerte para tu mami que está en sintonía de Radio Disney. Y claro que sí, te vamos a acompañar con este tema que seguro lo vas a disfrutar muchísimo en este feriado. 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

0: 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Sí, seguimos cantando, seguimos disfrutando muchísimo de este modo fin de activado para ti, para que sigas disfrutando de nuestra compañía. Y bueno, es el momento también de subirnos todos al Expreso de Radio Disney. 30 minutos llenos de pura música y quédate junto a nosotros porque a la bajada del Expreso estaremos contándote cómo participar para FTC Live al parque. Quédate muy pendiente a la programación de Radio Disney.
1: Puedes usar la próxima media hora para hacer lo que tengas que hacer, para hacer lo que quedó pendiente o para hacer nada. 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